0: Tá aí, amados, esse é o nosso Tocando Corações, fechando mais uma sequência romântica com muito carinho. Tá na hora do intervalo, Tocando Corações volta já já.
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